Bueno, temazo, que sonaba por acá, gente. Hacemos la pausa y ya venimos para seguir compartiendo mucho más Hiperactivos junto con vos. Sí, de una. Leo mensajes enseguida de los compromisos comerciales de la radio, ¿ok? Hacemos la pausa con... Para que tenía seleccionado por acá. Se me fue ahora. Vamos con otro igual. Pero tenía... Sí, este que me lo pidieron anoche y no lo pasamos. Pop, pop. De la mexicana Julieta Venegas, mira vos. Pendientes. Me voy. Tanda, ya vengo.

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1: Las 21 horas y 7 minutos.
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0: Qué temazo, ¿eh? La vi la puerca para no verme más. La vela sonando por aquí y nosotros, presentados por Casa Orlando Araujo, vamos a la comunicación. La audiencia que está por ahí del otro lado, en plena sintonía junto a nosotros. Los leo. Audiencia hiperactiva. Buenas noches, te estoy escuchando. ¿Podrías pasarme a vida una vez de Los Fundamentalistas? Me dice Ferada. Bueno, Fernanda debe ser, ¿no? Saludos, gracias por estar. Saludos para Florencia, que se comunica también con nosotros por acá. Algo de Don Osvaldo estaba solicitando.
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0: Buenas noches, escuchando Hiperactivos en Familia, arriba los Pérez García. ¿Quién puede ser? ¿Quién será? Sofi, Raquel, Gastón, les mando un abrazo muy grande. Gracias por estar, ¿eh? Siempre ahí junto a nosotros. Pásate algo del cuarteto. Bueno, firma el mensaje. Saludos, gracias por estar. Bueno, Barrio Centenario, presente por acá junto a nosotros. Saludos, gracias por estar. Buenas noches, querido Nacho. Ando bastante perdida porque estoy en modo mudanza. Mirá, perdida pero no olvidada de vos, Hiperactivos y mi querida familia. Mando mi saludo bien rockero. Ya volveré a la normalidad, me dice la abuela rockera. Le mando un saludo muy grande para la U rockera que está siempre junto a nosotros. Se va del barrio AU. Nos abandona AU. Le mando un saludo muy, pero muy grande para esta genia. Hablando en genia, Silvana. ¿Qué dice Silvana? Genio, gracias, gracias, decía Silvana. Ayer estaba en sintonía. Trabajando estaba ayer. Hoy no sé qué estará haciendo. Le mando un saludo muy, pero muy grande para ella que está por ahí. Siempre haciéndonos el aguante, siempre que puede.
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0: Nacho, pasame algo de Chano. Me dice Cintia, que se comunica con nosotros por acá. Saludos, Cintia, gracias por estar. Buenísimo tu programa, te escucho todas las noches. Pásate algo a tu elección y un saludo para mí, dice por acá Paola, que se comunica con nosotros. Nacho, gracias por esos temazos. Algo de Buitres. Pablito dice. Pablito clavó un clavito. Saludos, Pablito, gracias por estar. Saludos para el tocayo, que estaba por acá también junto a nosotros. Abrazo, genio, gracias por estar.

Pásame ración y emoción, dice por acá. ¿Vos sabés? Sí, ya sé que es brasilero. Alvarito, le mando un abrazo grande. No es ración. Ahora me entreveró. Es razones. Son razones, ¿no? Razones y emociones. Claro, razón. Brasilero, queda. Queda como ración, sí. Parecido. Abrazo, Alvarito. Entendí, entendí. NG0 se llama la banda. Pasate algo de las pelotas para la barra del carrito que te estamos escuchando. Abrazo gigante para toda la barra por ahí. Gracias por estar, ¿eh? Gente laburando junto a nosotros. La música de Sueño de Pescado. Esto se llama Pude. Ya sigo dando lectura a los mensajes. Este supo ser despegado el año pasado. Temazo de Sueño de Pescado, ¿eh? Pude, suena así.

La música del sueño de pescado sonando. 27 son los minutos que pasan de las 21 horas. Estás en Hiperactivos. Doblete de esta banda que anda bien, ¿eh? Sueño de pescado anda muy bien. Otra de las bandas que captó el radar hiperactivo para traer aquí el Tacua. Y para que sonara así.

Anda bien esta banda, ¿eh? Y la voz del vocalista es muy parecida al de... El registro de voz es idéntico al de Cruzando el Charco. Sueño de Pescado, que está compuesta por Manuel Rodríguez, voz y guitarra, con La Gana en bajo. Una banda bastante nueva, ¿no? Nació en La Plata, en la Argentina.

año 2013. Sonido crudo, melodías pegadizas, unas bases contundentes, guitarras filosas. Venganza Primavera fue el primer disco de esta banda, grabado en abril del año 2014.

Banda que curiosamente a la audiencia hiperactiva les gustó mucho, lo han solicitado bastante, pero es curioso cómo le pifean el nombre, ¿no? Se encaja en Ojo de Pescado. Es muy difícil y no recuerdo sinceramente un solicitado que me haya llegado al programa que con el nombre bien, con Sueño de Pescado. No sé por qué le meten Ojo de Pescado. Vaya uno a saber. Y por momento hasta, sí, me hicieron dudar también. Digo, che, ¿será Ojo de Pescado la banda? Tiene buenos temas, ¿eh? Buenos temas. El Pude ese está sonando del año pasado, como lo había dicho. Fue seleccionado como despegado en una semana.

Le encuentro un aire muy parecido en el registro de voz al vocalista de Cruzando el Charco. ¿Ustedes no? Temazo. Con este nos vamos a la pausa. Así estábamos conociendo un poco más de esta banda. Sueño de pescado. Los años ligeros se llama. Temazo este, ¿eh? Hacemos la pausa y ya venimos. Estás en Hiperactivos, donde vive la buena música. Gracias por estar.

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1: Las 21 horas y 36 minutos.
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Bueno, ahí teníamos a Chano con Abel Pintos en esta oportunidad, Obsesionario en la Mayor, temazo, que sonaba por aquí en la noche de Hiperactivos, 21:42 minutos. Opa, ¿por qué suena Calamaro?

Bueno, hace fecha del lanzamiento de este disco. Disco Alta Suciedad. Andrés Calamaro.

0: 29 años de su lanzamiento. Quinto álbum solista de Andrés Calamaro, que marcó su regreso tras los Rodríguez y reunió clásicos como Flaca, Loco, Crímenes Perfectos. Acá está el corte del disco Alta Suciedad. 9 de septiembre del año 1997. A 29 años de su lanzamiento.
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0: Sonando la música de Andrés Calamaro, señoras y señores. Clásicos entre los clásicos. Un ícono del rock rioplatense. Clásicos como este.

0: poco a poco, no
1: me... Y cargadito este disco, ¿eh?
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1: Muy buen disco, este Alta Suciedad de Calamaro. Tenía este, Flaca, este también. ¿Se acuerda de este? Otro temazo. Me ardí.

tremendo, ¿eh? Esto sonó muchísimo. Y después, si también en este mismo disco, si quieren, nos ponemos bien meloso, bien romanticones, porque también tiene un temazo llamado Crímenes Perfectos. Qué temón este, ¿eh?

0: Bueno, así repasábamos algunos temazos de este disco Alta Sociedad de Andrés Calamaro. Señoras y señores, estamos llegando al final del programa. Me decían, che, ¿qué onda con Shakira? ¿No? Todo bien con Shakira, Pero en la época hacía buena música. ¿Se acuerdan de esa época? Seguro que sí. Cuando hacía esto, por ejemplo. ¡Barbaridad! Gente, marcamos el final. Con Shakira, cuando era media gordita y rockerita. ¿Dónde están los ladrones?
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0: Nada que ver con la música que hace hoy en día, ¿no? Qué increíble.

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0: Yo escuché una versión, porque ella anduvo de novio. Anduvo de novio en una época con el hijo de Antonio de la Rúa, cuando era presidente de Argentina. Y no sé dónde fue que escuché que este tema fue medio por ese lado. Como que ella tenía ya, ¿no? De escribirle así a las parejas. Tenía un lío y salía un tema. Me parece. No lo estoy afirmando, ¿eh? Le estoy diciendo que me parece. Para mañana corroboro la información farandulera esta de no sé qué año. No sé si les interesa, pero por curiosidad nada más.
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0: Sí, tenía este Moscas en la casa también. Inevitable también, bien rockerito. Sí, te vas, no me acuerdo cuál era ese. Este era otro. A ver, esta versión, pará un poquito. Sí, este era Pies Descalzos, ¿no? Pero ¿por qué, Shakira? ¿Por qué dejaste de hacer estos temas? ¿Y? ¿No tiene gollete? Gente, nos vamos, que pasen bien. Será, si Dios quiere, hasta mañana, donde los estaremos esperando junto con Farías por aquí, en los estudios de Emisora de la Música, para otra edición más de Hiperactivos. Cerramos, ¿no? Mañana jueves. Casi. Nos despedimos.
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0: Con Jackie. Chau.

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1: Las 22 horas.
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1: Las 22 horas y 30 minutos.
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1: Las 23 horas.
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1: Las 23 horas y 30 minutos.
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1: Son las 0 horas.
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1: Son las 0 horas y 30 minutos.
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1: Es la una de la madrugada.
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0: Fuerte ese aplauso, Iván Guzmán. La princesita Karina.
1: Un placer enorme y no me quiero ir sin decir que admiro con todo mi corazón a esta banda hermosa. Y Bonzo, de las mejores voces que tenemos en nuestro país. Gracias por haberme invitado, un placer para mí.
0: Fuerte ese aplauso para la princesita Karina.
1: Gracias.

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1: Son las 7 de la mañana.
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0: Hola, hola, queridos oyentes de la Ruta 88, muy buenos días, ¿qué tal, cómo están? Así estamos iniciando la música de Víctor y Daniel y estas costumbres viejas. Y con este tema saludar ya a nuestro amigo Sergio el Albañil. Nos pidió esta canción para iniciar, para arrancar la jornada del día de hoy, 10. Hoy 10 de este mes de septiembre, estamos en la Ruta 88. Jornadita fresquita, sí, jornadita con cielo cubierto, ¿no? Ahí está, a ver, ¿con qué temperatura estamos actualmente? 10 grados, 10 grados.
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0: Hay por ahí un pronóstico de lluvia, vamos a estar yendo a la página principal de Inumet, a ver qué nos dice para la jornadita del día de hoy. Y así estamos arrancando la Ruta 88, como siempre, el 098-000-889 activo, 4632-4390. Estamos en el Facebook como Edu da Rocha, en el Messenger, Instagram, edumix-04. Ya estamos, Ruta 88, seguimos con más música. A esta hora tempranito también le mandamos el saludo para el amigo Nico, para toda la barra de talento que ayer nos juntamos. Nico dice, bueno, mañana tempranito saluda a toda la barra y pasa alguno del Pepe,

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0: La música es de los Olimariños, haciendo adiós mi barrio. Bueno, Sergio, el tema lo escuchó, sí, ¿no? Sí, arrancamos con Víctor y Daniel, Costumbres Viejas, ¿no? Bueno, sí, sí, así arrancamos la ruta 88 porque Sergio el albañil nos hizo el pedido. Dice que no escuchó el saludo.
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0: Andaba soltando los pichichos. Ahí está, ¿eh?
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0: Bueno, sí, sí, lo saludé, por supuesto.
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0: Di causa, razón y circunstancia de por qué arrancamos con Víctor y Daniel. Porque usted nos pidió tempranito. Ahí está. Bueno, vamos arriba, ¿eh? Sergio, saludos. Saludos para nuestro amigo Pablito. ¿Cómo anda Pablo Chagas? Buen día, Nego, ¿cómo estamos? Yo, como siempre, salgo del laburo y a trabajar en casa, ¿eh? Escuchándote. Bueno, vamos arriba, Pablito. Saludito grande, ¿eh?
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0: Vamos arriba, Pablo.
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0: y seguimos, ¿eh? Hay más música, hay pedidos en la ruta, pedidos en la mañana. Le mandamos el saludo para nuestro vecino Caraciol, activo a esta hora, escuchándonos también, bien entretenido. Arrancó tempranito por allí por su domicilio, y se estoy trabajando, escuchándote. A ver qué nos dice nuestro vecino Caraciol. Buenos días, mi viejo, ¿cómo estamos? ¿Eh? A ver, hola.
1: Hola, Nego, buen día, ¿cómo pasaste? ¿Cómo estás? Bueno, yo bien acá.
0: Okay.
1: Bueno, y el tema de Chavarrete Berry para mí, okay. Mirá que estoy de palo y palo acá en mi casa.
0: Bueno.
1: Tanto estoy haciendo contrapiso ahora. Ah, le estoy dando el tal sablazo al rancho.
0: Eso.
1: Bueno, un abrazo grande, no te olvides, Tabaré Echeverri.
0: Ok, la música es de Tabaré Echeverri. Ah, pero, contrapiso y todo, viejo, bueno, vamos arriba, Bueno, vos tranquilo. Un mate entre canchada y canchada, un matecito ahí, escuchando la ruta. Canchadas chicas, ¿no? Claro.

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Aquí en la ruta 88 que nos invita con un tema más.

Vamos con la música de Sol y Palma, haciendo Contigo y En el Palmar. Vamos. Más folclore, ¿eh? Aquí en la ruta 88. Hasta las 9, acompañándote. Oh.

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4: Son las 7 de la mañana y 30 minutos.
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0: Mientras que suena el revolcón, le cuento que para la jornadita del día de hoy, jueves 10, ahora en la mañana, nuboso y cubierto, periodos de algo nuboso, nieblas y neblinas, vientos del sector este entre 10 y 30 kilómetros horarios. Para la tarde y noche, nuboso y cubierto, neblinas, vientos del este al sureste entre 10 y 30 kilómetros horarios, rachas de hasta 40 kilómetros en la hora. 7 grados la mínima, 22 grados la máxima. Pronóstico del clima para hoy, jueves 10, mañana viernes, ya las dos nubecitas, tanto de la mañana como la de la tarde-noche, con gotitas, con gotitas, así que mañana sí.
1: Que suene fuerte esta pulca, que ahí
0: va a ser más firme, que va a llover. Mañana va a haber una mínima de 9 grados y una máxima de 16.
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0: chao. Cubierto con precipitaciones, tormentas aisladas, nieblas y neblinas. Eso en la mañana, por la tarde, noche, nuboso y cubierto, precipitaciones, vientos del sector sureste entre 10 y 30 kilómetros horarios, rachas de hasta 40.
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0: 7:39, estamos en la mañana, ruta 88, vamos con más música. Dejamos el revolcón de Sin Estribos para ir con esta linda versión de La Sole, junto a Caballero Lázaro, Lázaro Caballero, haciendo esta linda versión de Hoja en Blanco, ¿sí? Soledad, Lázaro Caballero, Hoja en Blanco. ¿Cómo suenan esas guitarras, eh?

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Vamos con más música, estamos en la mañana, esta primera horita de la ruta en este jueves número 10. Ahora seguimos con la música de Gerardo Pedroso y este Embrujos. Seguimos hasta las 9 de la mañana.

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0: pocar queja y el gaucho vacaría. Ahí está, el gaucho de vacaría. 098-000-8089 activo.
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0: 4632-4390. Estamos en el Facebook como Edu de Arrocha, en el Messenger. Instagram, EduMix-04.

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4: Son las 8 de la mañana y 2 minutos.
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0: La música es de Netinho haciendo Mila. 11 minutos pasan de las 8 de la mañana. Tenemos música seleccionada, pero también hay pedidos, ¿eh? También hay pedidos. A ver, escuchamos los pedidos de los chicos a esta hora en la mañana. Buen día.
1: Hola, Edu, ¿cómo estás? Buen día. Buen día. Soy Martina. ¿Te podía pedir un tema de Daniela Mercury?
0: Ok.
1: Muchas gracias.
0: Ok.
1: También, si podés, le podés pasar un saludo a mi hermano Mauro y a Eloy.
0: Bueno, ok. Bueno, saludo para vos, Martina, para Mauro, para Eloy también. Saludos. Bueno, Martina, a esta hora, pidiéndonos música, ¿eh? ¿Cuál fue el tema? Ah, uno de Daniela Mercury. Ok, ya lo buscamos. Martina, saludos. Qué linda voz que tiene Martina, ¿eh? Bien clarita la voz así, Martina. Saludos, Martina. Vamos a buscar uno lindo de Daniela Mercury, ¿eh? Vamos, bloque del Brasil, 098-000-889. 4632-4390. Estamos en el Facebook como Edu da Rocha, en el Messenger, Instagram también, edumix-04.
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1: 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Panadería y confitería Dulce Paladar, y para nuestra amiga Martina, la música es de Daniel Amar.

La música es de Daniela Mercury. Este batuque impresionante, como suena, está buenísimo. El saludo para María del Carmen, que me dice muy buen día, Edu, escuchándolo en tambores, María del Carmen. Bueno, saludo grande para usted, María. El saludo para Carlos Alberto también, que se hace presente. Buen día, buen día. ¿Cómo estamos, Por aquí, tranqui. Ya desde chicos saben quién es la uno, Dice por Martina que pidió la música de Daniela Mercury, está bien. Maná para latinos, Edu. Buena jornada para todos. Saludito grande para usted, Carlos. Buscaremos maná para latinos, Vamos con un temita más. Estamos en la ruta bien picadita. El bloque del Brasil. Vamos con Danza do Caramelade. Los amigos de Morango del Nordeste, mirá vos, Danza do

0: 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Wow, quiero uno más. Sí, sale uno más. Vamos. Rapidito vamos con Sopra Contrariar. Para nuestro amigo Daniel, que debe estar escuchando por allí el programa. Vale. Siempre le quedamos debiendo la música de Sopra Contrariar.
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4: Son las 8 de la mañana y 35 minutos.
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0: La música es Dimana y en el muelle del San Blas. El saludo para nuestra amiga Fernanda. Fernanda que quiere escuchar un grupo Conquistadores. Es de polca paisana. Claro, es para salir en la primera horita, Fernanda. Vamos a hacer una cosa. Mañana, mañana le timbro a las 7:30 más o menos. Así escucha, después de las 7:30 le pasamos el temita, ¿vio?
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0: Dale, Fer. Estamos con latinos ahora,
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0: La última media hora, 45 minutos, pasan de las 8 de la mañana. Estamos en la ruta. El saludo para nuestro amigo Taviño. Buen día, Mago. Sin dudas, ese es el mejor bloque, el bloque del Brasil. Y se te pasa un chivo, no menos importante, en Tacuazamba estamos con los talleres abiertos a quien quiera ser partícipe de la línea de batería para Carnaval 2027. ¿En serio, Taviño? ¡Ah, qué bueno! Taviño, escúchame, cuando puedas pasame horario y lugar, así le contamos a la audiencia, a los amigos que le deben gustar la percusión, la samba, como a mí, ahí está. Tacuazamba, estamos con los talleres abiertos, a quienes quieran ser partícipes de la línea de batería de Carnaval 2027. Bueno, cuando quieras, Taviño, pasanos el lugar y el horario. Y lo anunciamos a la audiencia. Lindo, Sí, la línea de batería. Para salir en Carnaval 2027, pero samba. Zambando, Aunque el candombe a mí me pone loco igual, ¡Buah! No sé si la audiencia sabe, pero hace tiempo, sí. Supe salir,
1: vestido. Y por si él volviera, no.
0: En el grupo Lubolos de Candombe, ahí está. Lonjas del Sur, allá por el barrio Centenario, Don Audemar y alrededores. Allí donde estuvo el merendero.
1: Hay
0: una linda familia por allí, el saludo, qué lindo recuerdo. Varios muchachos que ahora son padres y estamos grandes y nos supimos salir allí en aquella linda comparsa Lonjas del Sur que arrancó arrancó tercer cuarto puesto y después hubieron 2-3 años consecutivos que supimos estar en el primer lugar. Bueno, estamos bárbaro, tremendo. 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Aquí en la ruta 88. 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Le mandamos el saludo para nuestra amiga Adriana. Buen día, Adri.
2: Buenos días, amigo Edu. Buenos días a ti, toda la audiencia.
0: ¿Cómo estás?
2: ¿Cómo estamos hoy?
0: ¿Cómo
2: hoy
0: estamos?
2: Es jueves.
0: Hoy es jueves.
2: El cuerpo lo sabe.
0: Sí.
2: Acá, rumbeando al laburo, escuchando el programa.
0: Ok.
2: Bueno. Y bueno, mandar un saludo a mis hijos,
0: okay,
2: a mi mamá en Villa Tambores,
0: okay,
2: a mi hermana Margot, que ya debe estar laburando, me imagino.
0: Saludos a su hermana.
2: Y a todos los que me conocen, amigo, acá escuchando. en latinos.
0: Ok, Adri. Saludos, vamos arriba, buena jornada de jueves. Saludo para Leti también, que dice: buena, Edu, me pasas un temita lindo. Gracias. Pasame antes de hacer mis actividades. Bueno, Leti, saludos, Carlos Alberto, que me dice por acá. Me está diciendo la sanción para Peñarol por los disturbios en el clásico allí en el Campeón del Siglo. Para el próximo clásico ya ni vamos a jugar. Dice, quita de puntos, 4 partidos de local sin público y 150 unidades reajustables de multa. Mira. Bueno, ahí está, para los hinchas de Peñarol. Ahí está, lo que quieren los colores, los que van a alentar. Ahí están, mirá por las macanitas que se mandan, Yo no entiendo, la verdad que la seguridad de Peñarol, no entiendo. La gente que hace relajo tiene que quedar marcada la cara y no puede entrar nunca más a un estadio de fútbol. En serio, ya está insoportable. Vas con incertidumbre para ir un día de fiesta, de diversión, de pasión, de hinchar los colores. Son todos del mismo equipo, es increíble. Y así mismo, el mismo equipo se arma catombe. No, es que estamos mal con nosotros mismos, es increíble. Bueno, minutos finales del programa. El amigo Taviño que me dice por acá: Edu, estamos en Catalina 172, pasando General Rivera, Los días, te voy pasando, un día antes, sí, pero por supuesto, Taviño, dale. Así que Catalina 172, ahí está, pasando General Rivera. Ok. Bien. Bueno, avísame cuando un día antes, para que la barra se vaya arrimando de a poquito, ¿no? Bueno, nos vamos con Julieta Venegas.
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0: ¡Eso!
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0: Así nos vamos, ¿eh?

0: Mi siguiente invitada es una cantante brasileña que realmente ha estado presente conmigo con su voz que yo...
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2: Son las 8 de la mañana y 56 minutos.
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0: Muchas gracias.
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0: Bueno, hemos llegado al día 10. Hoy 10 de septiembre. Se viene el solcito y nos vamos hasta los 20 grados para el día de hoy. Mañana arranca con algo de sol, pero posteriormente va a haber muchísima nubosidad. Para el sábado es al revés. Arranca con nubosidad, puede haber una probabilidad de precipitaciones sobre el mediodía y soleado en la tarde. Y el domingo igualmente, el domingo con nubosidad, alguna que otra precipitación en la mañana y soleado hacia la tarde. Disfrutemos de esta jornada hasta los 20 grados en este día. Y ya vamos con el signo de Aries. Dice que excelente para estar activo, rendir en su trabajo, tareas. Una buena salud y vitalidad lo acompañan en el día de hoy. Su punto de quiebre, cierto nerviosismo. Para Tauro, si bien es buen día en lo afectivo, tal vez es algo más complejo al tratarse de la interacción o situaciones con hijos o generaciones más jóvenes. Así que hay que ser muy light. Para Géminis, aún no descartando cierta sobrecarga en el hogar e incluso algún imprevisto, tal vez molesto, de todos modos el ámbito doméstico y su casa en sí serán gratos. Para Cáncer es un día movido, algo irregular o cambiante, y donde es posible debe asumir algún replanteo, un giro de algo que no le cae muy bien o no le resulta fácil, pero puede, eso es para Cáncer, ¿no? 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
0: Vamos a la pausa a esta hora, volvemos con más Despertar.

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1: Son las 9 de la mañana y 34 minutos.
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Estamos en la mañana a despertar. 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
0: Vamos con más música que presenta, no, el horóscopo, horóscopo, bueno, con el Ferroca. 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
0: Leo, Leo. Leo, Leo. Buenas iniciativas respecto de su economía, mira. Finanzas, manejos de bienes, esfuerzos conducentes, ideas cristalizables. De todos modos, no se confíe. Tiene que estar atento, Leo. Para Virgo, su sensibilidad y vulnerabilidad ante el entorno y otras personas puede complicarlo en sus acciones, así como en la interacción. Cable a tierra, Virgo.
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0: Para Libra, no está del mejor ánimo, tiende a preferir algo de paz y tranquilidad. Igual puede estar muy bien en lo social, incluso ayudarlo a despejar algunos nubarrones, Libra. Escorpio, hoy su día, su vida social y pública, aconseja un perfil bajo. ser muy light y relacionarse en lo posible solo con aquellas personas entre las que realmente está bien. Eso es para Scorpio. ¿Cuánta música? Solicitado 099-071-730. Estamos en La Mañana Despertar.
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0: 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Hay más música. Junto a quién vamos, junto a quién vamos. 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
0: La pausa de esta hora, volvemos aquí a la 88.2.
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3: Las 10 de la mañana.
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0: Hace una locura por mí, nos canta canciones. 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

0: Bueno, tengo una invitación de la compañera Ofelia Naup. ¿Qué dice Ofelia? A ver, ¿qué? Escuchando despertar. Dice, atención, CEPAT UNITRES y UDELAR, sede Tacuarembó, invitan a una tarde de cine, conversación entre adultos, mirá, reflexivos y participativos. Se lleva el mate, el agua, la carmañola con agua, o lo que quieras, pasa por Club Tacuarembó el martes 15 de septiembre a las 15 horas para el evento El Cine Nos Une, con entrada totalmente gratis. ¿Qué van a pasar ahí? A ver qué van a pasar en cine. El Cine Nos Une, invitamos a compartir una tarde de cine. Cineforo para adultos mayores. Mirá. Destacada película chilena multipremiada. Para disfrutar la película, quédate a compartir una charla el 15 de septiembre, 15 horas en Club Tacuarembó. La invitación junto al de Pau Chapas. 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
0: Vamos con el signo de Sagitario. Puede materializar y alcanzar muchos de sus propósitos, pero no espera un camino fácil o fluido. Todo le costará algo más y necesita perseverar, pero en calma. Eso es para Sagitario. Para Capricornio, conviene ser prudente, cuidadoso, en viajes, movilidad, en la salud. Hay buena vitalidad, pero atento a pequeños accidentes posibles. Capricornio, modele el estrés en el hogar. Para Acuario, no es un buen día para exponerse ante los demás. No debata ni discuta por su filosofía de vida personal. Eso es para Acuario. Y para Piscis, encuentra buena energía, colaboración y práctica productiva en los vínculos y a través de quienes lo integran. Pareja o personas con un interés común al suyo. Eso es para Piscis. 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

0: Bueno, estamos en primera fila, ¿eh? En primera fila. El rey Roberto Carlos con Marco Antonio Solís. Arrastra una silla, se llama el tema. Estupendo, aquí en la mañana despertar.
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1: Todo cambia. Y el carbonero ya no lidera la anual en solitario. Tiene las mismas unidades que Deportivo Maldonado y Racing. El domingo jugará más tarde. Ayer miércoles se dio a conocer el fallo de la Comisión Disciplinaria de la Asociación Uruguaya de Fútbol, la AUF, contra Peñarol, por los incidentes que se registraron en el campeón del siglo tras el clásico contra Nacional del pasado 30 de agosto. El carbonero sufrió la pérdida de un punto, tanto en la tabla anual como en el torneo clausura. Tenían que sacarle 5 o 6, ¿no? O sea, fuera del campeonato. En el que quedó con 6 a 7 de Liverpool, que lidera, y 1 abajo de Nacional.
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1: Liverpool está con la tabla clausura, con 13, City Torque con 12, Cerro va con 10, Juventud con 8, Deportivo Maldonado con 8, Racing 8, Boston River con 8, Nacional con 7, igual que Wander con 7, Peñarol quedó con 6, Progreso con 6, Cerro Largo, es lo que son los, dicen los grandes, Nacional con 7 y Peñarol con 6. Liverpool y City Torque tienen 13 y 12 puntos respectivamente. Ay, ay, ay. En la anual, Peñarol con 49, igual que Deportivo Maldonado y Racing. City Torque 47, Liverpool 42, igual que Nacional, que va sexto en la anual. Están haciendo un esfuerzo tremendo para que Nacional vaya y tienen que sacarle un puntito más para los clásicos de la final del uruguayo siempre, ¿no? ¿Y a poco la van a ir llevando?
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1: 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El letrista no se olvide, Jaime.

Y al de Gaspar y al de Negro Baltasar, que por qué no. 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La pausa de esta hora, volvemos con más Despertar.

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1: Las 10 de la mañana y 33 minutos.
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3: 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Qué muchacho, Qué muchacho. 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
3: El equipo de dirección del Liceo número 2, Andrés Martínez Trueba, de la ciudad de Florida, resolvió suspender el uso de celulares para sus estudiantes dentro de la institución a partir del lunes que viene, lunes 14 de septiembre. Según un comunicado con fecha de ayer miércoles, las autoridades del centro educativo tomaron la decisión. En acuerdo con el equipo de referentes de trayectorias educativas, o sea, ERTE, porque en el último tiempo se dieron reiterados problemas ocasionados por el inapropiado manejo de las redes sociales. La metodología prevista es que los estudiantes que concurran al liceo con su celular deberán depositarlo al ingresar una caja con candado que permanecerá en cada salón. Los dispositivos no podrán utilizarse ni en los recreos ni en las horas libres y serán devueltos únicamente a la salida de cada turno. La dirección aclaró que la medida no implica la obligación de traer el teléfono al centro educativo. Será decisión de cada familia que los estudiantes asistan al liceo con celulares, ya que no es necesario que los traigan. Pues en el centro de estudio los teléfonos están a disposición para mantener la comunicación con las familias, indica el comunicado. Le van a dar los gurises. La resolución es novedosa en el marco del debate que se viene dando en la educación a nivel nacional y mundial sobre el uso de celulares en el aula, y se suma a la que tomó el Liceo número 2 de Colonia a comienzo de clases en el mes de marzo. Me han cuidado con WhatsApp web. No es porque mal, pero tengan cuidado. Ana Gabriel, amigos, simplemente amigos, llama el tema y vamos con Don El Chente, canta. Qué grande Don Chente, cómo lo extrañamos.
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Mensajes que van llegando, 099-071-730. Dice otra del Chento, por favor. Aguanten. Aguanten que está el cabeza. 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Bueno, saben ustedes que don Vicente Fernández, que no esté en este plano, sigue siendo el rey, ¿no?

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1: Las 10 de la mañana y 58 minutos.
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0: Muy, pero muy buenos días para toda la audiencia de la radio y para todos los amigos del programa. ¿Cómo están? Bienvenidos. 11 de la mañana con 9 minutos y estamos comenzando. Estamos arrancando con el terruño. 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Ya te está presentando este comienzo. ¿Qué comienzo? Me encantó el comienzo de hoy, ¿eh? Gabriel Britos, el hermanito de Vanessa Britos, cantando el tema Bailando y La Decana. ¿Cómo lo bailamos con José Pepe aquí en la radio haciendo la coreo? Andamos bien, José Pepe, ¿no? Andamos bien con la coreo. Bailamos el tema Baile Inolvidable de La Decana. Qué temazo, qué fuerza que tiene La Decana. Marcando el comienzo también, ¿eh? 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
1: Y el tema lo cantaba Hernán, aquí en la radio, haciendo el tema No Soy Juguete.
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0: Querido Chato, para mí fue un honor haber estado cantando contigo y espero que las estrellas te estén iluminando. Te queremos. Hasta siempre.
1: Realmente un temazo, cantaban el Chato Arismendi y Roberto Beto Núñez. Margarita, qué lindo, qué lindo tema de estos grandes profesionales, cantantes, que estuvieron mucho tiempo en el Cubano de América, ¿no? El Chato y Beto. Margarita, el tema que estaba girando aquí en la radio. 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
2: Las 11 de la mañana y 32 minutos.
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0: Aquí estaba cantando Sandro Fagundes, qué cantante, este amigo de Artigas, tantos años en Mogambo, en Los Ángeles de Artigas, Sandro Fagundes, después como solista, hoy está de cumpleaños, Aquí estaba cantando el tema Otro Ocupa Mi Lugar, Sandro Fagundes, que hoy está de cumpleaños. Ah, bueno, si está de cumpleaños Sandro Fagundes, le mandaremos un regalito de tienda a la chilenita.
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0: 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Y acá seguimos con la música, llega Sonido Caracol, que llega el 3 de octubre, Gran Cena Show en Club Policial. Sonido Caracol llega para esa Gran Cena Show el 3 de octubre. Acá pide el tema Estela del Ferro, pide Caracol, Cuatro Rosas.

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1: 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Esto es el viernes, este viernes 11 en Club Policial. Dice Cintia, estoy prontita para el viernes. Voy a estar por allí colaborando con la cooperativa Cóbico Futac. Qué bien, ¿eh? Qué bien, Cintia, que además me pide el tema que canta Jesty Prieto. Te propongo.

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Bueno, y tengo por acá un saludito. Ah, mirá, me piden un saludito justamente para Sandro Fagundes. Ah, dice, hacelo cantar el tema Haz de Cuenta o Faz de Conta. No sé, yo no. En el portugués no ando muy bien, ¿no, José Pepe? Ah, José Pepe me dice, no, es malo tu portugués, Bueno, y bueno, ¿qué quiere que le diga? 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Bueno, dice, pasanos el tema Faz de Conta de Mogambo. Qué época que estaba. En esa época estaba Miriam Britos, Sandro Fagundes, estaba Hernán Pipo Pastor, qué delantera, Mogambo, Faz de Conta. Dice, para la barra de los camioneros que estamos en sintonía y que somos amigos de Sandro, que hoy está de cumpleaños.

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2: Las 12 horas y 4 minutos.
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0: Y el tema lo pedía Maite para escucharlo. Hasta el fin del mundo cantaba Hilda Cabrera. Llegaba la música de acá, llegaba la música de acá. 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
0: 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Sí, para hoy pedimos pollito al horno con puré con José Pepe de Brum. ¿Le gustó el pollito? ¿Eh? Qué rico el pollito del hospedaje, ¿eh? 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Para hoy pedimos pollito al horno con puré. Sí, claro, con José Pepe de Brum. ¿Y quién les habla? 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Me piden un tema de Marito. Por acá ya va a cantar Marito, el recuerdo de Marito Silva. Cómo no, ya viene. 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Mirá, por acá me lo piden el tema para Griselda, que está en sintonía. Me pide un tema para el recuerdo de Marito Silva. Mirá, cantando el tema Reloj Cucú.

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1: Bueno, sí, y estamos con una cantidad de chicos anotados por acá. Hay lugar para más, ¿eh? Que pueden anotarse para participar del sorteo. En un ratito tendremos el sorteo. De las entradas gratis para el domingo en Club Tacuarembó con la llegada de Superhéroes. Un espectáculo bárbaro, brillante, con todos los superhéroes allí para que los chicos, los niños puedan disfrutar, ¿no? Club Tacuarembó, este próximo domingo, Club Tacuarembó, los superhéroes, y estamos sorteando entradas. Solamente mandame el nombre del chico y la terminación de la cédula, los tres últimos y la barra, para el sorteo que será en minutitos nomás, ¿eh? Mandame al WhatsApp o mensaje de texto, te paso el numerito, 099-456-046, 099-456-046, a través de WhatsApp o mensaje de texto. En unos minutitos tenemos el sorteo. Y acá me piden la música de Grupo Corona. Mirá qué lindo. Amor falso de Grupo Corona. Amor falso de Grupo Corona, que van a estar en la Peña Bailable este viernes en Club Policial. ¿Cómo no? Colaborando con la cooperativa Kobi Kofutak. Entrada libre a partir de la hora 20:30. Es la Gran Peña. Este viernes en Club Policial, viernes 11 de septiembre, con entrada libre. Desde la hora 20 te espera la gente de la cooperativa Kobi Kofutak. Y acá me dice Judith, pasame un tema de Grupo Corona que voy a verlos el viernes al Policial. Aquí está, mirá, los chicos de Grupo Corona, Amor Falso.

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2: Las 12 horas y 34 minutos.
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0: Y el tema para Marilú que está en sintonía, me pedía el tema Tu Casamiento de Ágata y Martín Piña.
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Ya va a cantar Néstor Balsi aquí en la radio. 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Mira el tema para Ulises y Blanca. Para Ulises y Blanca, que me piden por acá el tema que canta Néstor Balsi, No Era Para Amar.

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1: Bueno, tengo 41 personas anotadas por acá, ¿eh? Entre niñas y varones, tengo 41. Vamos a ver cómo está José Pepe para darme tres numeritos. Tengo tres entradas para regalar. Seguramente mañana tendremos tres más. Vamos a ver con la organización, ¿no? Del 1 al 41 para regalar entradas para el gran espectáculo de superhéroes este domingo en Club Tacuarembó. Vamos a ver del 1 al 41 cómo estamos, José Pepe de Brun. ¿Todo bien?
2: Todo bien.
1: Bueno, ¿está al aire ese micrófono?
2: Sí.
1: Ah, ahora sí, ahora sí. Bueno, vamos al primer numerito del 1 al 41. ¿Cuál le gusta?
2: 4.
1: El 4. ¿Usted lo juega a la quiniela este o no? El 4, me dijo José Pepe. ¿Quién está por acá? Benjamín. 732/0. Benjamín se lleva la primera entrada. Con el número 4, Benjamín. 732/0. Otro numerito que nos envía desde la cabina José Pepe de Brun. Del 1 al 41.
2: 19.
1: El 19. Nos vamos al renglón número 19. ¿A quién tenemos por acá? En el número 19, Bastián. Bastián. 200. A ver, para un poquito que. Sí, Bastián. 221 es. 221/6. Bastián. Bastián. 221/6, con el número 19 ganó Bastián su entrada para ver el espectáculo como invitado. Bastián, 221/6. Y me queda una entrada más, José Pepe, decime.
2: 32.
1: El 32, el 32. Acá tenemos a Justino. Justino. 160/7. Justino, también está invitado Justino para ver el espectáculo totalmente gratuito allí en Club Tacuarembó el domingo. Superhéroes, Justino, 160/7, se lleva también su entrada. O sea, estas entradas van a quedar allí en la puerta. Van a estar los nombres de Benjamín, 732/0, de Bastián, 221/6, y de Justino, 160/7. Tienen que ir con el documento e ingresan totalmente gratis a ver el espectáculo. Es el domingo en Club Tacuarembó, y gracias a toda la gente que se comunicó. Pero mañana van a haber más entradas, ¿eh? Mañana van a haber más entradas para que puedan ganar en el programa para disfrutar del espectáculo de superhéroes.
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1: Y acá llega la música para el amigo Oscar, que está en sintonía, que me pide uno de Caribe con K. Se llama Sin Sentimientos.

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Muy buenas tardes, ¿cómo están? Ya estamos en Inolvidables, comenzando esta jornada de jueves. Tenemos 2 horas por delante para acompañarnos con buena música, grandes recuerdos y esas canciones que forman parte de nuestra vida. Así que estén donde estén, gracias por elegirnos y por compartir un ratito de esta tarde con nosotros. Pónganse cómodos, suban un poquito el volumen, ya comenzamos este jueves en Inolvidables.

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24 minutos de las 13 horas. Muy buenas tardes, bienvenidos a esta jornada jueves. Estamos en vivo a través de la radio en FM Música 88.9 desde Tacuarembó, Uruguay. Super baladas que estuvieron sonando en el inicio del programa. Ojalá haya sido de vuestro agrado y ya. Por supuesto, estamos ingresando en la comunicación 099-02-8616.

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Comenzamos a recibir los mensajes. Línea de comunicación 099-02-8616. Gracias por acompañarnos a través de la radio, en internet también. fmmusica.com. Podés recomendarles las webs a, bueno, familiares que están distantes. Así nos pueden escuchar. Y bueno, por supuesto, familiares, amigos, en fmmusica.com e inolvidables.net.

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Agradecerle a toda la gente, especialmente quienes se comunican, porque, como siempre decimos, nos aportan contenido para estar compartiéndolos con la audiencia. Y nunca sería igual un programa sin la participación de ustedes. Gracias por acompañarnos, por esa calidez, por ese tiempo que nos regalan. Muchas gracias.

0: nos vamos a ir a la tanda de la radio, allí con los compañeros en estudios centrales. Una breve tanda y nosotros ya venimos en vivo para continuar en esta jornada jueves 10 de septiembre. Ya venimos.
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3: Las 13 horas y 33 minutos.
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una manera de seguir esta tarde. Daryl Hall and John Oates con One on One. Una canción de comienzos de los 80, suave, elegante, con ese sonido tan particular que tenía el dúo. Y una curiosidad, la letra juega con expresiones del básquetbol para hablar, en realidad, de algo mucho más íntimo, de querer estar a solas con esa persona especial. One on One, Hall & Oates. Seguimos disfrutando de este jueves en Inolvidables.

es uno de los dúos más importantes de los 80. Desde Estados Unidos, Derrick Hall and John Oates, creadores de muchos temas. Y siempre que pasamos a alguna canción de ellos, vamos repasando esa cantidad de temas que tienen. Quizás no sean tan populares su nombre, el nombre de ellos, dúo Hall and Oates, Derrick Hall, John Oates. Pero sí sus canciones. Estamos escuchando un lento increíble, One on One. Como decía la descripción, utiliza el básquet como una metáfora de una relación amorosa. Incluso el título es como una expresión muy común en el básquetbol, uno contra uno. Y a lo largo de la canción aparecen ideas relacionadas con el juego, el tiempo y estar frente a frente. Pero trasladadas a una relación, obviamente a una relación donde él quiere dejar de lado todo lo demás, tener un encuentro íntimo solamente entre dos personas.

quienes ya se están comunicando. Agradecerles como siempre a todos quienes nos escuchan en la radio, en internet, en las aplicaciones móviles, desde el celular, desde la tablet, desde la compu, los equipos en los coches. Silvia ya está con nosotros en comunicación. Buenas tardes, buena jornada a todos por aquí de Pintora, dice. Bueno, y nos muestra la puerta, creo que de la cocina, no sé, estará barnizando, me imagino. Bueno, un saludo, que quede muy bien ese trabajo, Silvia. Escuchándote puede salir algo de Cazuza. Bueno, aceptamos alguna sugerencia. Está con nosotros el pana, ese término amistoso de los venezolanos, el pana Enrique, desde Caracas, Venezuela. Un gran saludo, muchas gracias. Gracias por acompañarnos, querido amigo pana Enrique. Muy bien, hermano, dice. Buenas tardes, pana Julio, espero estén muy bien. Enorme abrazo a distancia. Saludos a la familia por allí, espero estén muy bien. Una tarde soleada, una mañana que estuvo fría, ¿sí? Y bueno, tímidamente de a poquito fue apareciendo el sol. Y ustedes me dirán si está aún fresquito o ya está un poco más tibia la tarde. Tenemos al amigo Tato, que me acordé, obviamente, cuando sonó Whitney Houston, me acordé porque es su ídola. Buenas, qué comienzo del programa, qué lujo, Julio, dice, una alegría escuchar ese tema. Bueno, le mandamos un gran abrazo a Tato, gracias por el tiempo, Tato, por los saludos, comentarios. Qué linda expresión, Ana, que ayer nos decía, lo leí hoy, ya habíamos terminado el programa y a las 15:15 nos dejó un mensaje que se lo agradecí, por supuesto, hoy. Estuvo buenísimo el programa, hermoso, gracias por estar en el programa, te quiero mucho, nunca faltes al programa. Bueno, qué lindo saberlo, Ana, muchas gracias por esas cariñosas expresiones, esa amistad y bueno, gracias por la preferencia, te lo mereces, dice, bueno. Gracias. Está Zuli, está Janet, está Rosana, está Miguel. Más amigos en comunicación, Lourdes también. Qué lindas canciones del inicio. Lourdes, un gusto de saludarte también.

0: presentamos el próximo tema en la tarde. 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
1: 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Lunes 21 de septiembre ya arrancamos con la agenda, así que si quieren elegir el lugar que les quede más cómodo, este es el momento ideal. Después son los lugares que van quedando disponibles. Muchas gracias, saludos.
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Hay canciones que apenas comienzan, ya crean un clima diferente. Enigma, Return to Innocence, que podríamos traducir como Regreso a la Inocencia. Una canción de los 90 que nos invita, de alguna manera, a volver a lo esencial, a dejar de preocuparnos tanto por lo que piensan los demás y recuperar esa libertad de sentir, de ser nosotros mismos. Quizás por eso, después de tantos años, sigue teniendo algo especial. Return to Innocence. Regreso a la Inocencia, de Enigma. Seguimos en Inolvidables.

estos sonidos muy especiales de este proyecto, así se le denomina a Enigma. No es exactamente una banda tradicional, es un proyecto musical creado por el productor Michael Cretu a comienzo de los 90, como todos sabemos, que este fue su principal hit, el más recordado, el más popular y el que diera inicio a ese estilo de cantos gregorianos milenarios, pero en un estilo comercial que se impuso en el mundo fácilmente. Su sello fue mezclar música electrónica, ambientes misteriosos, cantos antiguos, coros, voces susurradas y ritmos modernos. Provocando así un misterio, ¿no? Una espiritualidad y electrónica en un sonido inconfundible de los 90. Enigma, que a muchos sabemos que les gusta el estilo. Estamos escuchando Retorno a la Inocencia, que quizás por ahí se puede decir que es en una segunda producción, como un hit número 3 quizás, porque también este, después de Sadness parte 1, vendría Mea Culpa, que también fue otro de los grandes temas de Enigma. También cabe destacar y recordar que estuvo participando Sandra, la alemana, la creadora de la canción María Magdalena, que fue pareja del productor Michael Cretu, y participa en los coros Sandra.

¿qué nos dice Enrique por acá? El pana Jorge de Barcelona está laburando y seguramente no puede escuchar la radio, así que será mañana. Ayer lo teníamos a Jorge, seguramente va a estar. Julio, por favor, saludá. Saludos para todo el equipo, para la locutora también, que tienes. Me gusta su presentación y comentarios. Bueno, nos alegra mucho, Enrique. Seguramente le va a llegar el comentario a Jorge, que debe estar por allí, ¿eh? Allí nomás, en Barcelona, España. Está Fernanda, R. Zuli, Esther, Beto, Miriam. Bueno, varios amigos que tenemos que leer sus saludos. Mea culpa, qué linda canción también.

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Bueno, me sorprendió Daniel. Daniel, el amigo que tengo, que es rockero, pero hoy está solicitando, dice, ¿cómo está Julio? Ya que estás con los gregorianos. Si sale ameno de era, muy bien. Vamos a buscar. Ana, que dice... Me hice una madrugación que ni te digo, dice. Recién me levanto. Obvio, trabajé anoche. Bueno, muy bien, se entiende, Ana. Un gran saludo a ti, a la audiencia. Hermoso día, bellísimo día. La música excelente. ¿Algo de Brasil? Bien, bien por solicitarlos a los temas del Brasil. Miriam, qué temazo espectacular. Espectacular está la radio, buena jornada para todos. Y decía, no saques ese tema, bueno, no sé cuál era. Gracias, Miriam. Quiero opinar, dice Rosana en un sticker, a ver. Sí, está más amigable la temperatura. Rosana nos escucha desde Montevideo, que no había podido leer todavía. Gran comienzo de película, decía. ¿Cómo estamos? Yo muy bien, gracias. Saludis. Saludis también, entonces. A ver, ¿y qué quería opinar? Porque decía en el sticker, quiero opinar. Está Fernando también. Nos solicita una canción. Por acá. Megamix, como un enganchado. Gracias, dice. Feliz jornada, bendiciones para ti y la familia de Inolvidables. Muchas gracias. Esther dice, muy buenas tardes, Julio. Me sumo a las palabras de Ana. El programa de ayer, buenísimo. El de hoy, mejor aún. Bueno, gracias por esa motivación que cada conductor de los medios, o hablemos de la radio, obviamente tiene que estar siempre con la mejor disposición. Ahí va, y tiene mucho que ver la participación de ustedes, obviamente. Así que bueno, mantener el ánimo bien arriba es muy importante, y estas palabras son muy lindas.

0: así que muchas gracias. Inolvidable, sin Julio no es lo mismo la interacción cuando lees los mensajes, nos encanta. Bueno, es muy lindo saberlo, ¿eh? Gracias, inolvidable, gracias Julio. Nuestro conductor preferido, dice Esther y Beto. Bueno, muy agradecido, la verdad. Qué felicidad. Tenemos que ir a la pausa, tengo cantidad de mensajes para seguir leyendo, pero debemos ir a los compromisos de 88.9. Vamos con los compañeros en estudios centrales. Nosotros ya vamos buscando la próxima canción.
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3: Las 14 horas y 5 minutos.
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Bueno, ha tenido muchos elogios esta bellísima canción de Joana. Joana, mañana tal vez le dedicamos a Amanda con Banderitas de Brasil, así, gran fanática de la música en portugués. En Atlántida, Noris también, le mandamos un gran saludo. Por aquí ha tenido muy lindos comentarios. Esther, me sumo a ese tema, palmas. También, bueno, decían qué temazo y hay stickers para esta canción realmente linda. Ricky y Mili también están con nosotros. Muy y hermosa tarde, pasando una primavera full, dice. Me sumo a toda la buena selección. Saludos Ricky y Mili. Así que está agradable el clima, era lo que quería saber. Bueno, ya se siente la llegada de la primavera. Ricky Mili, gracias. El Cono Miguel también. Y como siempre dice, el de palo y palo, el Cono Miguel. Y bueno, ahí está con las pinturas, con la escalera, con el balde, la brocha. Y bueno, qué lindo saberlo que están en actividad y jornada de trabajo.

para Silvia, que está pintando también. Y nos pedía algo de Cazuza, le pedí algún... Bueno, claro, está pintando, no puede ahí parar para volver a escribir. Así que bueno, vamos con un clásico de Cazuza.

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bueno, se ve que disfrutó la canción. Cazuza, solicitado por Silvia. Y decía así, modestamente, soy la uno pintando. Decía, obvio, soy la uno. Ahí vas. El tiempo no para. Muy bien.

0: Bueno, le elegí para Daniel una versión de... Era ameno la canción. Una versión así especial para Daniel, que es rockero, metalero. Y hoy nos sorprendió con una canción a estilo cantos gregorianos. Así que bueno, elegí una versión que fusiona los cantos gregorianos, pero con una base bastante metal. Ahí va. Está Zuli también, le vamos a dedicar el próximo tema, que nos saludaba, nos dejaba su saludo. Ana, por acá.
1: Buen día, muchas gracias.
0: Saludos, Zuli.

Estamos en la tarde de Inolvidables 88.9. 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Y se viene la versión que prometimos. Aquí está sonando.

0: y mira cómo suena este clásico. Ameno, aquel tema que conocimos mundialmente con Era, pero esta vez completamente renovado. Los coros épicos siguen estando ahí, inconfundibles, pero ahora aparecen las guitarras y toda la fuerza del metal en esta versión de The Live Experience. Una canción que parecía difícil imaginar con otro sonido, y sin embargo funciona. Ameno. Versión metal, para disfrutarla diferente, aquí en Inolvidables.
1: Bueno, la verdad me ericé con la versión, sinceramente. Una fuerza impresionante. Y viste cuando estás convencido de algo que le va a gustar. Bueno, estaba seguro que le iba a gustar a Daniel. Es un amigo, lo conozco. Conozco cuando no, por ahí hay algo que no le convence, pero esta versión está genial. Notable, ¿eh? Dice, no conocía esa versión, la verdad, te pasaste con esa lección. Bueno, muy bien. Excelente, excelente, entonces, gracias. Nos dicen por acá, suena y suena, opa, impecable versión, mucho mejor que la original. Explota la tarde, la verdad, con Ameno. Era Ameno.

tema destacado en la tarde, la verdad, nos sorprendió a todos, ¿eh?

0: como para ver un show así, ¿eh? Nos vamos a la pausa, nos vamos a la tanda. Hay más saludos, más comunicación, más sonidos. Breve pausa de radio con Edu en los controles, ya venimos.
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3: Las 14 horas y 38 minutos.
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Muy buenas tardes, Julio. ¿Cómo has pasado? ¿Todo bien? Mi querida audiencia inolvidalógica, ¿cómo han pasado? ¿Todo bien? Acá escuchando la hermosa selección que tiene Julio. Y bueno, quería pedirle un tema. Genia de Charmi, puede ser. No me acuerdo quién es el autor. Pero el otro día lo escuché en otra radio y hacía tiempo que no lo escuchaba. Acá para todas las muchachas de la cuadrilla 13. Buenazo desde Paysandú. Un abrazo grande para Miriam también, mi gran amiga del Torre. Gracias, Julio. Un abrazo a la distancia.

Muy bien para Fernando, que bueno, estaba al aire. Su saludo para todos los compañeros que dedicaba desde Paysandú. Nos escucha Fernando, un gran saludo, un gran abrazo para toda la cuadrilla, como decía él,

para Miriam del Torres, para la cuadrilla 13. Saludos, saludos a Fernando y gracias. Fernanda, que nos saludaba también temprano, todavía no pudimos buscarle su canción. Janet, que nos saludaba temprano también, que estos temas le encanta a Janet. Linda tarde para escuchar un tema de Christopher Cross. Buenísimo. Gracias, Janet. Saludos.

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Mucha variedad hoy, temas y versiones distintas, diferentes, remixes, para darle un toque a la tarde. Estás en Inolvidables, 88.9 FM Música, desde Tacuarembó, República Oriental del Uruguay.

sabes cómo está.

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le hacían palmas al tema de Guillermo Arantes. Claro que sí, tremendo clásico. Desde Bonilla allí nos escuchan estos amigos también.

0: Y por mi parte, me voy despidiendo. Muchas gracias también por todos los saludos que me enviaron durante el programa. Siempre es lindo recibirlos y saber que están ahí del otro lado. Julio ya está cerrando esta edición de Inolvidables. Así que los dejo con Christopher Cross y All Right, Todo Está Bien, en esta versión remix. Gracias por acompañarnos. Que tengan una hermosa tarde. ¡Hasta mañana!
1: Y también les decimos hasta mañana. Estamos llegando al final. Gracias por tantos saludos que acompañaron el programa. Janet, que agradecía aquí la versión de Christopher Cross. También le enviaban saludos a la locutora y por eso nuestra presentadora musical estaba agradeciendo los comentarios. Qué temón, decía, para el final. Bueno, nos vamos. Muchísimas gracias a todos. Nos reencontramos mañana y ya llega Estación X. Que lo pasen bien. Chau, chau.

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2: Las 15 horas y 7 minutos.
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0: Hola, hola, hola, hola, hola, queridos oyentes de Estación X, muy buenas tardes, ¿cómo están? ¿Cómo pasaron? Así estamos arrancando, iniciando con un recuerdazo, La música de Tus Guardianes, del disco Directo al Corazón, Para Siempre. ¡Qué letra, letra para arrancar la tarde! Tremendo, Estamos con casi 20 grados aquí en la temperatura, en la ciudad de Tacuarembó. Linda temperatura,
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0: 098-000-8089 activo.
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0: 4632-4390.
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0: Espacio Facebook Edu. En el Messenger. Instagram EduMix-04.
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0: Así estamos, acompañándote hasta las 18 horas. Con todos los éxitos, Mucha música, mix musical
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0: y seleccionados de la audiencia. Saludos para Marianela. Hola, Marianela. ¿Dónde estamos? ¿Cómo pasó, Marianela? ¿Cómo anda, Carlos?
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0: Dice, ¿cómo estás, Edu? Por acá limpiando, aprovechando el día lindo.
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0: Bueno, vamos arriba,
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0: Saludo grande para el tocayo por allí que debe estar escuchando el programa también,

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Le mandamos el saludo para nuestro amigo Esteban. ¿Cómo anda, Esteban? Nos está escuchando. Saludito grande, Esteban. Saludito grande, Esteban, ¿eh? Activo a esta hora. Amigo de Herrería Luna allí, ¿eh? Bueno, saludo grande para usted y para la familia. ¿Quién más tengo por acá? El saludo para Alejandro, que me dice: hola, quiero el tema Bonito Bonito. Dale, Ale. Saludito grande. ¿Quién lo canta el tema Bonito Bonito? Alejandro. Bueno, mientras que buscamos por acá, la audiencia se acomoda, pedidos en la tarde. Vamos, 88.9 en este mes de septiembre, en el cual entraría la primavera.

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Taller RM retransmitiéndonos ahí, ¿eh? Bueno, el amigo Esteban que nos comenta que... Paris. Dice que le tocó hacer unos mandaditos, ¿eh? Está trabajando full ahí en la herrería. Y nos enganchó, ¿eh? Allí en el dial. Y bueno, está escuchando Estación X. New York. A full, ¿eh? A full. The Global DJs. Moscow. Con el parlante, pero... Cape Town. Dallas. Impresionante allí en su local. El saludito grande, Esteban. Boston. Berlin. San Francisco. If you're going to say... Alejandro reaccionando con la música de Raza Negra, Tiempo Perdido. Vamos con uno más a los compromisos. Sí, 88.9. Mucha música hasta las 18. Jornada de jueves, ¿eh? Sí, jueves número 10 de este septiembre 2026. La Isla del Sol. Ya vamos a venir con más música. Están pidiendo la música de Soy Tu Sol. Isla del Sol. La Isla del Sol. Después de los compromisos ya venimos, ¿eh?

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2: Las 15 horas y 33 minutos.
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La música es de Soy Tu Sol, haciendo Todo Lo Perdí Por Ti. Soy Tu Sol junto al Fede, aquí en la 88.9.

0: 15:40, vamos con un temita más. Bien movida la tarde, hoy es jueves. El solcito está agradable, está lindo.
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0: No te olvides que todas estas canciones se bailan en Parcero Bar, ¿eh? Sí, mañana estamos con Hernán el Grande en Parcero Bar, otra noche que va a estar espectacular.
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0: Bueno, ya estábamos laburando allí desde hoy temprano. Van a haber algunas modificaciones. Te vas a sorprender cuando vayas mañana. Perdón, el sábado. El sábado. Mañana también. Mañana también, mañana viernes vamos a estar abriendo. Más modo pub. Ahí está. Así que bueno, esperamos ya a partir de mañana viernes y el sábado con Hernán el Grande y toda esta selección musical imperdible.
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0: lugares, ¿eh? 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
1: La música es de los Caligaris, haciendo Nadie es Perfecto, presentados por los amigos de Gomería América. 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

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Vamos, Estación X, vamos rumbo a las 14, 16 horas, ahí está. 14, 15, 16. Memphis. Vamos, le mandamos el saludo para nuestro amigo Fabián. ¿Cómo estamos, Fabián? Mandó un audio por acá, ya lo vamos a escuchar. Vamos, Estación X. If you're going to say 098-000-8089 activo. 4632-4390. Espacio Facebook, Edu. En el Messenger, Instagram, edumix-04.

vamos con la música de los... Ah, ok, ok. Bueno, para Lea, Paris. La música de Miguel Mateos. LA. Chicago. Tokyo. Baghdad. Viene bien, bien mezcladita, ¿no? El tema musical. DJs. Así que bueno, un temita de Miguel Mateos. Para llevar la tarde, está lindo. Vamos con esta versión en vivo de Miguel Mateos. Y este Perdiendo el Control, que está buenísimo. ¡Vamos!

La música es de Miguel Mateos y esté perdiendo el control. Buenísimo, le mandamos el saludo para Alison. ¿Cómo anda, Alison? Me dice Edu, el tema nuevo de Soy Tu Sol con Génesis. Ok, ok. Lo calzamos por acá. Ya lo vamos a hacer rodar. El tema se llama Morocho. Ahí está, ¿eh? Sí, lo estuvimos presentando creo que ayer o antes de ayer, ¿no? El tema nuevo. Soy Tu Sol y Génesis. Ya lo vamos a hacer sonar, Alison. Saludos, ¿eh?

mandamos el saludo para Vale. ¿Cómo estás, Vale? El saludo para el amigo Dibu, ¿eh? Saludito grande, Dibu. Estaba copado con la cortina que teníamos de Estación X. Este, mirá, escuchá. Bueno. La cortina, Dibu. ¿Cómo estamos, Dibu? Saludos, ¿eh?

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Estamos en la 88, rumbo a las 18 horas. 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
3: Las 16 horas y 3 minutos.
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0: La música es de La Fábula junto al Super Hobby y Fede Rojas. Le mandamos el saludo para Cecilia por acá. ¿Cómo estás, Cecilia?
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0: Dice, hola Edu, me pasas algún temita de Fede Rojas. Se me encanta, saludos. Gracias. Bueno, acá está, ¿eh? Uno de Fede Rojas junto a La Fábula y el Super Hobby.
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0: El remix de La Pruebita de Amor, ¿eh? Yep. Así volvimos después de los compromisos.
3: El Super Hobby. Directo al corazón.
0: Le mandamos el saludo para Ángel. ¿Cómo anda, Ángel? Mirá, Ángel me mandó un audio, un video. Acá ya lo vamos a mirar.

0: 098-000-8389.
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0: 4632-4390. El saludo para Danilo.
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0: Espacio Facebook, Edu en el Messenger.
1: 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Una pregunta para
0: Instagram, edumix-04.
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0: Saludo para Fernanda. ¿Cómo andamos, Fernanda? Me está pidiendo el tema Bailando Sutas Luna. Sutasta Luna, báilame. Bueno, ya lo cargamos, Fernanda, dale.
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0: Saludos para Danilo, que me mandó un audio por acá. Marianela, que me dice, ¿qué hace la amiga Rory que no se sabe nada de ella? Está desaparecida, me dice.
2: Y con Rola Music.
0: 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Rory aparece, desaparece. 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
0: Vamos, un temita más, seguimos.
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0: Bien ahí por los pedidos, ¿eh?
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0: Si ya enganchamos el pedido del amigo Fernanda, que está buenísimo este, ¿eh?

0: demuestra.
1: A ver, sí, ya lo tenemos, está pronto. Báilame su tasta. 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
0: Es que me quiere.
1: Ahí está.
0: Por favor, una pruebita de amor.
1: Seguimos en este invierno 2026 con todo.

0: 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Vamos arriba, Ángel, saluditos, Me está pidiendo el tema de Ráfaga, Luna, Luna. Ya lo vamos a cargar por acá. 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

La música es de Ráfaga, se viene. El tema se llama La Luna y Tú. Ahí está. El saludo para Ángel, para su señora, allí que están escuchando el programa. Y también para el ¿cómo es? El sí, el amigo albañil. Ahí está, que están escuchando. La Luna y Tú. Seguimos. Ráfaga aquí en la 88.9. Seguimos con recuerdos. No se olviden que este fin de semana bailamos con Hernán el Grande. Y también nos pidieron un temita de Banda 1, Banda 1 que va a venir el próximo 19 de septiembre. Seguimos.

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Le mandamos el saludo para Danilo. Danilo, no escuché tu audio, Danilo, Ya me voy a fijar qué nos pidiste. Así que bueno, no te preocupes, ya voy, mala mía. Quedó para atrás, Danilo. Ya vamos a fijarnos a ver qué nos pide el amigo aquí en la 88.9. 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Bueno, ya estoy para los compromisos. Estamos en Estación X, acompañándote hasta las 18, con todos los éxitos, ¿eh?

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3: Las 16 horas y 33 minutos.
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12: Buenas tardes, ¿cómo pasó, don Eduardo? ¿Tranquilo? ¿Cómo está la cosa por ahí? Acá andamos, mira. Metiendo un pion por día. Está lindo nuestro sistema, pero bueno, ¿qué vamos a hacer? A loco, hay que cumplir nomás con la gente. Pasame un temito ahí llevando a uno. Dale, que hoy sí estoy en sintonía. Dale, estamos acá antes que termine, si pudiera pasarme el tema. Va tampoco, ¿sabes? Va a parar. Bueno, mañana estoy descansando.

0: La música es de Banda 1, lo pide el amigo Ángel, lo pide el amigo Danilo. Ahí está, Danilo laburando, escuchando el programa. Ángel también, recién paró. Ah, con el albañil allí laburando. A ver qué más tengo por acá. Edu, saludos. Un saludo, Edu, para el hombre. Para el hombre grande de Mecánica Pintos, para Tati Costabel. Bueno, saludos,
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0: Vamos arriba.
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0: El saludo para nuestra amiga Natalia. ¿Cómo estás, Natalia?
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0: Me dice, hola Edu, hoy es el cumple de mamá Mirta. Bueno, saludito grande para mamá Mirta. La abuela de Dana, de David. O sea, Natalia dice mi mamá. Claro, la que la saludamos. Sí, me acuerdo, Natalia. Pasar una canción, Edu, de Lucas Zugo. Fanática de Lucas, Fanática de Lucas. Así que bueno, vamos a buscarle Lucas para nuestra amiga Mirta M. Ahí está, Sí, nosotros la bautizamos Mirta M acá, porque tenemos como tres Mirtas. Sí. Así que bueno, Saludito grande, Mirta M. Feliz cumpleaños, que pase lindo con los nietos, con Natalia. Claro. Ya buscamos algún temita para complacer en el cumple de nuestra amiga Mirta, exactamente.
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0: 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Acompañándonos en la tarde, le mandamos el saludo para Lady. ¿Cómo estás, Lady? Lady, que está full allí con los lavarropas, Lady, saludo. El saludo para nuestro amigo Carlos, que dice, hola, ¿cómo estás? Yo recién paré, Edu. Me di un bañito, ahora un matecito con mi amor. Está bueno el programa, Bueno, saludito grande, Carlos. A ver, Lady, ¿qué dice? Hola, Lady.
1: Hola, Edu, ¿cómo estás, Edu? Acá escuchando el programa, manejando, obviamente. Vamos a entregar lavarropa, lavarropa.
0: Eso.
1: Mirá qué tema, che, qué recuerdo.
0: ¿De banda uno? Sí.
1: Pásame un tema, si podés, tu elección. Okay. O en un rato para dedicarle al mecánico.
0: Ah, ¿querés? Ah, ¿querés un temita para dedicarlo al mecánico? Bueno, ok. Buscamos uno. Dale, Lady. Qué genial, Lady. Bueno, Natalia, que nos agradece por el saludo. No te la puedo creer. Bueno, ok, va el saludo para ella de nuevo. Hola, Mirta, ¿cómo estás, Mirta? Nos enteramos, sí, a través de un pajarito con dos pichones que hoy está de cumpleaños. Bueno, Mirta, feliz cumpleaños, no me dijo nada, no me escribió nada. ¿Qué hay hoy? ¿Pastel, postre, un asadito, un matecito con bizcocho? Todo sirve, pero ¿sabes qué? Bueno, Mirta, el saludo de toda la familia para usted. Saludo de Dana, de David, de Natalia. Saludos míos también. Por muchos añitos más, Mirta. Sí, acá el saludo, Estamos en Estación X, aquí en la 88.9. ¡Feliz cumple, Mirta! Vamos arriba, ¿eh? Ahí le mandamos el saludo para tu mamá, Natalia. Dice, dale, Edu, no seas malo. No seas malo. No, yo cumplo. Saludo grande para nuestro amigo el Chaná. Estuvimos con el amigo el Chaná por allí por Parcero. Vamos a volver. Estamos dejando todo acondicionadito para este viernes y sábado. Viene Hernán el Grande. Ahí está, ya vamos a buscar algún temita de Hernán. Hernán el Grande. Para que Lady se lo dedique al mecánico. Ahí está. Ya vamos a buscar, Lady. Mientras que nos acomodamos por acá, seguimos.

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2: Las 17 horas y un minuto.
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0: música de Soy Tu Sol junto a Géminis. Lo estuvimos presentando. Saludo para Alison, que lo pidió hace un ratito, Digo, bueno, está, como había sonado uno, vamos a esperar un ratito y ahora sí,
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0: Morocho junto a Géminis. Soy Tu Sol. El saludo para nuestra amiga Adriana. ¿Cómo estás, Adriana? Buenas tardes, ¿cómo le va? A ver qué nos cuenta Adriana, ¿qué hace a esta hora en la tarde? Hola, Adriana.
2: Buenas tardes, amigo Edu. ¿Y ese tema? ¿Quién lo canta, amigo, ese tema?
0: Y bueno, acá está, Soy Tu Sol junto a Grupo Géminis.

0: andás, Lucía? Hola, Edu, pasanos algo lindo para nos.
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0: Unas caras de pilluela tienen las dos.
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0: dejamos la música de Soy Tu Sol para ir con Tan, perdón, con Tan Biónica, no, con la música de Miranda.
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0: No, el saludito grande para vos, Lucy, para Ana, una amiga que tengo, claro. Saludito grande, Anita, las dos. Sí, de verdad que tenés razón, no me di cuenta de nombrarla, Ana. Bueno, saludito grande, Ana. Ana Orrigo. Saludo grande, vamos arriba. Saludo para tu mamá, Anita.

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0: Bueno, vamos con más música porque lo pide nuestra amiga Lady. María del Carmen, ¿te saludé? No recuerdo, creo que sí, Pero te saludamos de vuelta, Buenas tardes, Edu, escuchando en tambores. María del Carmen, saludos. Bueno.
1: Américo.
0: Adriana reaccionando con el morocho de... No, la canción El Morocho, no con el otro, claro. De Soy Tu Sol y Géminis. Ahí está, le gustó el tema, Bueno. Bueno, ahora va para el mecánico, el saludo de Lady para el mecánico. Con un temita de Hernán el Grande que se viene este sábado, este fin de semana. El tema se llama Bésame.

Suena la música de Hernán el Grande que va a venir el sábado. El sábado en el Gigante de Parcero, no sabe cómo está quedando, ¿eh? No, impresionante, ¿eh? Estamos allí laburando para sorprenderte. Sí, para sorprenderte, para que diga, wow, mirá cómo cambiaron, qué lindo que está, qué bueno. ¿Viste? Claro. Ya vas a tener más noticias también. Bueno, Ale. Saludo grande, Ale. Ahora sí me diste el título y quién canta. Ahí está, me está pidiendo el tema bonito. ¡Qué bonito! Ahí está, Porque claro, yo conocía la versión de Qué Bonito de Rosario Flores. Ahí está. Pero, claro, él me dice que es de Tiago, ¿eh? Sí, de Tiago Navarro. Ya lo vamos a buscar por acá, Bueno, ahora sí, Ale, sí, quédate cerquita ahí que ya va a salir, No lo encontraba, por eso no salió. 20 minutos pasan de las 17, estamos en la 88.9 FM Música. 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
1: 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Y ahora sí sale el pedido de nuestro amigo Ale.
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0: Buenísimo la música de Tiago Navarro haciendo bonito, bonito.
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0: Me dice Ale por acá, por fin, Edu, bueno.
2: ¡Contesta!
0: Sí, tirame toda la data, viste, así yo lo encuentro rápido y sale con fritas, viste, Ale. Dale, te mando un saludo grandote, ¿eh? Disculpa, pero así te tengo enganchado, viste. Está lindo el tema, ¿eh? Está buenísimo.
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0: Saludo para el Dibu, que me dice por acá un fuego. Dibu, vamos arriba, ¿eh? Bueno, saludos.
3: Bonita, bonita.
0: ¿Qué más tenemos por acá?
3: Brillantito, brillantito.
0: Saludo para Carlos también.
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0: Mucha música, ¿eh?

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2: Las 17:34.
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0: La música de Gustavo Lima junto a Luis Fonsi y este vagabundo. Dicen que todo hombre es vagabundo. ¿Qué vamos a hacer nosotros, Gustavo? Nosotros somos fieles, nos portamos bien. Y claro, sí. Ese alguien soy yo. Ahí está. Vamos arriba. Vamos arriba, Gustavo Lima. Bueno, el saludo grande para nuestro amigo Sergio el Albañil. Bien, Sergio, apareció Sergio. Ya vamos, ya vamos con el pedido de Sergio el Albañil. 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

0: La música de Rose junto a Sebastián Mendoza. Mirá vos, date cuenta, ¿eh? Así se llama. El saludo grande para Sergio, el albañil. Saludito grande, Sergio.
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0: Laburando, escuchando el programa. Bueno, ya no, ya paró, ¿no? Ahí está. Le mandamos el saludo para Lu. Hola, ¿cómo estás? Hace rato estoy para escribirte, Edu. Hermoso día. La verdad que sí, ¿eh? Quiero la canción Lo Nuestro No Lo Sabe Nadie. Ah, bueno. Te lo escribo así porque no sé su nombre. ¿Sabés quién lo canta, Lu? Pasame el cantante y ahí lo buscamos. Porque por ahí no sabes el nombre de la canción, pero sabes quién lo canta, ¿no? Claro, claro. Dale, Luciana, saludos, ¿eh? Luciana, Viste que yo soy chuma, ¿no? ¿Estamos de acuerdo o no? ¿Usted estuvo publicando algo de...? Sí, en Facebook, ahí.
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0: Es un remolino con lo que...
2: No
0: te la puedo creer. Es un remolino con la publicación que mandó.
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0: Bueno, dale. Eso es increíble, Luciana, es increíble. Bueno, vamos arriba. Estamos minutos finales del programa, ¿eh? No, no joda, ¿en serio?

0: decir que, bueno.
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0: Bueno, SP, SP. Lu.
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0: Decime, decime. ¿Quién canta la canción? A ver si la podemos encontrar, ¿eh? Saludos para Carmen. ¿Cómo estás, Carmen?
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0: Me dice Carmen, ¿qué otra cosa van a decir? Si no, cuando lleguen a casa.
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0: Ah, por lo de vagabundo.
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0: Somos fieles, claro, sí, sí. Claro. Saludito grande, Carmen. 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Ruiz Díaz, acompañándonos aquí en Estación X.
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0: 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Acompañándote.
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0: Bueno, estamos en minutos finales del programa.

Bueno, estamos escuchando la música de Freddie Mercury. Este Living on My Own. ¡Nos vamos! Esto fue Estación X, Saludito grande para el amigo Pablo. Estamos en comunicación con él. Saludo grande para Hugo también. Bueno, Luciana, te debo el tema para mañana. Dale. Y ojalá que todos tus deseos se hagan realidad. Ahí está. Bueno, le recordamos a nuestra amiga Mirta M, que hoy está de cumpleaños, el saludo grande, ¿eh? No, no. No, Lu, no, no, así no. Bueno, feliz cumple para nuestra amiga Mirta M, que saludó a Natalia, Dana, David, toda la familia. Hoy hay postre, ¿eh? Hoy hay postre.

hasta mañana, 7 de la mañana en la ruta. Y después a las 15 horas. Ya está Jay con los controles. Mi amigo Jacobo Farías. Sergio Henry Camps en la locución. Chau.

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1: Las 17 horas y 55 minutos.
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0: Segunda parte que está arrancando, presenta Rivero Automotores. El comienzo con Azuquita la Potencia. Azuquita la Potencia, nuestro secreto. Y luego Damián Lescano, solo quiere. Así estamos arrancando con Rivero Automotores, rumbo a la hora 20 por emisora de la música.
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2: El teléfono para comunicarte con el programa, ya te lo paso a través de WhatsApp o mensaje de texto 099-456-046, 099-456-046, hasta las 20. 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
4: Bueno, ahora sí, abrite, que es con la 8. Corre la ola, papá.

0: Bola 8 en la radio, Bola 8, si la ves. 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
0: Hoy también tenemos el cumpleaños de Sole Cuña, dice por acá. Sole Cuña, mirá, feliz cumpleaños. Y también Leonel López, hoy también está de cumpleaños. 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

Farmacia Nueva presentaba la música. Mariel cantando La Muñeca que Canta, haciendo el tema Te Equivocaste Conmigo. 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Y el tema lo canta Gerardo Nieto aquí en la tardecita de la radio. Se llama Te lo juro por Dios.

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2: ¡Para!

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2: Las 18 horas y 37 minutos.
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0: Y arrancamos con la música de acá, arrancamos con Leales, el tema que lo pedía Mauricio, el tema Dueños de la Luna, aquí estaba Leales, Leales, Mauricio que lo pedía para escucharlo, Llegó el momento de ahorrar de verdad en Autoservice de la Cruz y Boulevard Central. 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Ya viene más música para compartir aquí en la radio. 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
0: 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Bueno, me piden por acá la música de Yeyoyo. Ah, pero pará, que tengo el saludo de Batman, que el domingo va a estar en Club Tacuarembó. Atención, chicos, y no tan chicos, porque aquí está y va a estar el domingo en Club Tacuarembó, Batman.
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0: Ahí se va Batman rumbo a la Baticueva, mirá, mirá, en su baticoche se va a la Baticueva y espera toda la chiquilinada, todos los gurises a Club Tacuarembó el domingo, que va a estar muy bueno con superhéroes. Bueno, y por acá me piden el tema que canta Gillo Joe. Sí, el Joe de Gillo Joe, no, no va a estar, no, no. No, no, son superhéroes únicamente, ¿eh? Ah, no, Jacobo me pregunta si va a estar Jesse o Joe también. No, no, no, van a estar los superhéroes, ¿eh? Pero aquí, aquí en la radio canta Jesse o Joe para Rubén, para Aldo y para Adán. Hombre bien vestido.

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1: Me piden por acá el tema que hace Nietos del Futuro. Un recuerdo, ¿cómo no? Un recuerdo de Nietos del Futuro para Florencia. Se llama Con la Misma Moneda.

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2: Las 19 horas y un minuto.
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Estaba girando la música, Sintonía de Amor presentó Péscalo Todo en Américo Caorsi y Pablo Ríos y también en Joaquín Suárez a pasitos de 33. Allí están las dos casas de Péscalo Todo. Presentaba la música de Caracol, sonido Caracol que llega a Club Policial a una gran cena show. El día 3 de octubre, sábado 3 de octubre, se repite el éxito con los amigos de la 90.3 en Club Policial. Va a estar sonido Caracol en una gran cena show. Aquí estaba este tema de sonido Caracol, Sintonía de Amor para Estela en el Ferro. También saluditos para Rina, para Isabel, ¿sí?, que están en sintonía de la radio. 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
1: Es bien, para Vicky y para Roxana, el próximo tema llega a la misma cuadra y Lucas Sugo, mi último intento.

Y el tema te lo presentó el terruño fraccionamientos, el terruño que tiene tu terreno, por supuesto, el terreno para ti está aquí en el terruño. 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

Mira, por acá me piden el tema Cara de Gitana de los Indómitos. Mirá, mirá, mirá, mirá, tiene su tiempo. También un recuerdo que me lo ha pedido la amiga Duli, que está en sintonía, como siempre. Gracias, Duli. Cara de Gitana de los Indómitos. Saluditos para el Talibán del Centenario. Mirá, qué barra acá, ¿eh? Talibán del Centenario. Giovanna, Gabriela, Marta y Gustavo. Ana, Giovanna y Ricardo de la Pedrera. Toda esta gente baila en la 19 de junio, ¿no? Sí, sí. Bueno, y piden este recuerdo de Indómitos, Cara de Gitana.

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2: Las 19 horas y 30 minutos.
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0: Y el tema que lo cantaba Zizzo, la reina de la bailanta. Acá me lo pedía Griselda, Griselda que está en sintonía de la radio, Te lo presentó los amigos. 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
0: Y acá llega la música de La Cumana. La Cumana. Con este recuerdo que me lo piden para escucharlo. Pablo me pide Payaso de tu Amor de La Cumana.

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Bien, por acá me piden el recuerdo de Marito Silva con sonido. Ana me lo pide, Te deseo a morir. Buen tema para recordar, como no. 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Marito Silva, un recuerdo que llega a la radio.

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Y este recuerdo que lo pide Celia por acá, que está en sintonía de la radio Cotopaxi. Sonido Cotopaxi, tu amor es fuego.

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2: Las 19 horas y 58 minutos.
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Bueno, cortina musical de Hiperactivo sonando aquí en la 88.9. El tema que nos representa durante esta temporada 2026 que hemos seleccionado. Suena, va a escampar la vela. Comienza Hiperactivos aquí en Emisora de la Música 88.9. Se pone.

0: Terminó la guerra, los pies en la tierra y en su mano el corazón, dice la vela. 13 son los minutos que pasan de las 20 horas. Jornada muy agradable que tuvimos en el día de hoy. Inumeta anunciando precipitaciones para probabilidades de precipitaciones. Pero eran las probabilidades para mañana.
1: Para aguantar.
0: Según la actualización de anoche. Vamos a estar ahora en un ratito nada más a ver qué nos tira con respecto a esto. A ver qué dice Inumeta.

Bueno, 20 horas, 13 minutos, señoras y señores. Vamos al pronóstico. Ah, habilitamos ya vías, por supuesto, para que se puedan comunicar con nosotros. 091-927-013. Ese es el WhatsApp de Hiperactivos. 091-927-013. Lo pueden hacer también a través de las redes morales. Dijera Darwin de Bocatti en Instagram. Arroba Nacho, guión bajo, terrible. Por ahí también. Ok. Tire suas mãos de mim. Legião Urbana. Gigantes, eh.

será. Temazo. Bueno, vamos. 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Vamos a la actualización de Inumet, a ver si lo tenemos por acá. Si no, disfrutamos otro poco de música en el principio. Bien, quedó. Bueno, ¿qué dice? Mañana cerramos la semana mínima 8 graditos y los vamos a tener esta madrugada que se viene. La máxima va a ser 17, la mañana del viernes se va a presentar cubierto con precipitaciones y probabilidades de tormentas. O sea, las probabilidades son de tormenta, la lluvia la firma, dice Inumet. Para la tarde y noche del viernes, nuboso y cubierto, precipitaciones aisladas. Sábado 12, mínima de 6 grados, máxima de 17. Muy similar la temperatura igual, ¿eh? Sábado 12, la mañana, se va a presentar nuboso y cubierto con precipitaciones escasas y aisladas. Neblinas y bancos de niebla. Para la tarde-noche, nuboso, con probables precipitaciones escasas. Así está la cosa, según Inumet, de cara al fin de semana. 20:17 minutos, suena la buena música, brillan estos temazos eternos, estas bandas que van mucho más allá de la moda, de los hits, de los primeros lugares, más allá del tiempo. Siguen presentes, Legión Urbana, será.

Temazo, de John Urbana, presente aquí en la noche de Hiperactivos. Y ya nos quedamos un ratito en Brasil. Clima agradable. Skank, Vamos Fugir. Temazo.

0: vamos fugir.
1: Bueno, la Mona Jiménez en Hiperactivos, ¿no? Pero la Mona y el Mono, sí. Y la voz de Pity Fernández. Escuchate esta versión.
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0: vas a creer.
1: Qué tremendo, ¿eh?
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1: Lo rellenó un poquito al tema.
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1: Lo desbordó a buena música. Qué capo el Piti, ¿eh?
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sin palabras. Nuestra locura. 20:31, señoras y señores, hacemos la pausa. Y enseguida regresamos para seguir compartiendo mucho más. Buena música. Y lo único que te propongo, Gustavo Cordera. Caes y te levantás, no queda otra. Ya vengo.

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1: Las 20 horas y 34 minutos.
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0: Muchas gracias, Mix.
1: ¡Julián Cartoon!
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1: Un aplauso muy fuerte.
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La verdad que sí, estamos todos de acuerdo. Tremendo, Lugashi. Haciendo este temazo de la renga, balada del diablo y la muerte, sonando por aquí en la noche de Hiperactivos. Señoras y señores, ya nos vamos a la comunicación. Que fluye a esta hora a través del 091-927-013, también a través de las redes.

No me gustaba este tema, hasta que escuché esta versión con Fer de Catupecu Macho. Los Auténticos Decadentes en vivo haciendo un osito de peluche de Taiwán.

0: Bueno, vamos a la comunicación, mensajes a través del 091-927013. Audiencia hiperactiva. Gracias por estar, ¿eh? A todos los que están por ahí. Vamos. Buenas noches. ¿Cómo le va? Dice. Programón. Temazos, como decís. Si podés, pasame algo de Buitres, la canción de La Hoja y la Flor, me dicen por acá. ¿Cómo no? Saludos, gracias por estar. Saludos para Alvarito, que estaba por ahí del otro lado, haciéndonos el aguante como todas las noches. Buenas noches, escuchando Hiperactivos en Familia. Sofi, Raquel y Gastón, como siempre, familia hiperactiva. Les mando un abrazo gigante. Muchísimas gracias por estar, ¿eh? Hiperactivos de ley. Nacho, soy Juaco, te estoy escuchando desde Durazno. Capo. Saludo grande para toda la gente de Durazno por ahí, ¿eh? Santos recuerdos de esos Pilsen Rock. Ahí por los pagos de Durazno. Con Carmelo tocando la guitarra arriba del escenario. Tremendo. Saludos, Juaco. Abrazo gigante para todo Durazno, ¿eh? Nacho, pasame Terriblemente Cruel de Leiva, si podés. Buenísimo tu programa, te escucho siempre, aunque casi nunca escribo. Igual, vale igual. Te estoy escuchando, mandame saludos, Jime, desde el centro. Saludos, Jime, gracias por estar. Desde la América te estamos escuchando. Clásicos. Clásicos, please, se dice. Buah. Están pulidos, ¿eh? La ciudad a la medianoche. Nacho, pasame algo de Estelares, el tema que... Bah, el tema que pasé el otro día. ¿Cómo hago para saber cuál fue el tema que pasé el otro día de Estelares?
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0: Pasate algo de Las Pastillas del Abuelo, Tarot, buenísimo el programa.
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0: Silvana, ¿qué dice Silvana? Hiperactiva está ATR, dijeran los grises del súper. Hola Nacho, como siempre, acá, escuchándote y trabajando. Saludos gigantes, sí. Hiperactiva de ley, saludos gigantes para toda la gente que a esta hora 20:54, trabajan, escuchando Hiperactivos. Trabajan con buena música. Saludos Silvana. Mirá, hablando en Roma. Saludos para la barra del súper. Están por ahí. Algo de Las Pastillas del Abuelo estaban solicitando.
1: 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Pude
0: el trompa anda estresado, dice. Y bueno, es normal. Es normal. Es el precio de ser patrón, el estrés. Qué buena onda que hay ahí, ¿eh? Les mando un abrazo gigante, gurises. Gracias a todos.

0: Nacho Basami, Zombie de Cranberry. Estoy escuchando, me dice Martina.
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0: Algo de Chano. Loco.
1: 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Supe andarlo.
0: ¿Cómo se llama el tema de Cordera que pasaste? Caes y te levantas, se llama.
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0: ¿Algún recuerdo de Vilma Palma será que podés pasar? Para Marcos y Fer, me dice por acá. Puede salir, ¿eh?
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0: Bueno, lo que está sonando, la música de Sueño de Pescado. Pude, se llama esto.

Bueno, temazo, ¿eh? Sueño de pescado sonando con este Pude. Era lo que estábamos compartiendo junto con vos. ¿Cómo estamos? Uy, sí, tenemos que hacer la pausa ahora. ¿Qué tenemos por acá que habíamos traído? Ah, sí. Vamos con eso entonces. Hacemos la pausa con esto. A ver si tengo esta versión. Sí, acá está. Vamos a la pausa. Con buena música, claro. Porque estás escuchando Hiperactivos. Obvio, Bobis. Pausa, ya vengo. Escuchate esto.